El maíz es parte esencial de la identidad nacional y fundamental en la dieta de los mexicanos. Los pueblos indígenas, primeros pobladores de nuestras tierras, siguen siendo la mayor parte de la población rural y continúan, a pesar de las dificultades, sembrando un maíz que es indispensable para la suficiencia alimentaria.

Sargento García, Bayoni, Caramelo. Para que la tierra siga siendo la tierra. Para que los niños sigan corriendo libres.